caso en la misma situación. No lo entendía, pero desde esa noche lo entendía a la perfección, Y no sé por qué será que me quedé con la mala sensación.

0: misericordia de nosotros y del mundo entero.
1: Por su dolorosa pasión,
0: ten misericordia de nosotros y del mundo entero.
1: Por su dolorosa pasión,
0: ten misericordia de nosotros y del mundo entero.